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1: Es la hora 18:05.
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0: Es la hora 18:21 minutos.
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0: Es la hora 18:31 minutos.
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0: guatemaltecos en el mundo. Se sienten orgullosos que Guatemala es un país lleno de costumbres, tradiciones y belleza natural. Playa Dorada. Es una de las playas más bellas de Guatemala, a orillas del lago de Izabal.
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1: Es la hora 18:45 minutos.
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0: Es la hora 19 en punto.
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0: Es la hora 19:11.
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guatemaltecos en el mundo. Se sienten orgullosos que Guatemala es un país lleno de costumbres, tradiciones y belleza natural. Chichicastenango. Esta pequeña ciudad turística del departamento de Quiché, Guatemala, aquí fue hallado el Popol Vuh, libro sagrado de los mayas.

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1: Es la hora 19:27.
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0: Es la hora 19:42.
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0: Es la hora 19:54 minutos.
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0: Guatemaltecos en el mundo se sienten orgullosos que Guatemala es un país lleno de costumbres, tradiciones y belleza natural. San Marcos. Conoce San Marcos, un lugar lleno de bosque nuboso y maravillas escondidas, siendo uno de los lugares más fríos de Guatemala.
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0: En la X de Shela te damos la hora.
1: Es la hora 20:09.
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0: Es la hora 20:23 minutos.
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0: guatemaltecos en el mundo. Se sienten orgullosos que Guatemala es un país lleno de costumbres, tradiciones y belleza natural. Quiché, Mundo Chapín, lugares atractivos naturales de Quiché, Chichicastenango, Laguna Lemoa, Hacienda San Antonio, Mil Amores y las Cataratas del Quiché.
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0: En la X de Shela te damos la hora.
1: Es la hora 20:49 minutos.
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0: Es la hora 21:04.
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0: Es la hora 21, 16 minutos.
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guatemaltecos en el mundo. Se sienten orgullosos que Guatemala es un país lleno de costumbres, tradiciones y belleza natural.

Takalik Abaj. Significa piedra parada en el idioma quiché de la zona. Yacimiento arqueológico en el Acintal Retaulú, Guatemala.

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0: En la X de Shela te damos la hora.
1: Es la hora 21:30 minutos.
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0: Es la hora 21:45 minutos.
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0: Es la hora 21:55.
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0: guatemaltecos en el mundo. Se sienten orgullosos que Guatemala es un país lleno de costumbres, tradiciones y belleza natural. Parque Arqueológico Saculeu Huehuetenango. Lugar histórico considerada como la ciudad más importante del señor Mam. Las ruinas de Saculeu contiene un enorme complejo de templos.
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1: Es la hora 22, 12 minutos.
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0: Es la hora 22, 25 minutos.
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0: Es la hora 22:34 minutos.
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guatemaltecos en el mundo. Se sienten orgullosos que Guatemala es un país lleno de costumbres, tradiciones y belleza natural.

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1: Es la hora 22:49.
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0: Es la hora 23, 16 minutos.
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0: guatemaltecos en el mundo. Se sienten orgullosos que Guatemala es un país lleno de costumbres, tradiciones y belleza natural. Volcán Tajumulco. Es el volcán más alto del país. Está situado en el municipio de Tajumulco del departamento de San Marcos, en la República de Guatemala.
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1: Es la hora 23:33 minutos.
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0: Es la hora 23:48 minutos.
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0: Es la hora 01 minuto.
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0: guatemaltecos en el mundo. Se sienten orgullosos que Guatemala es un país lleno de costumbres, tradiciones y belleza natural. Cuatepeque. Del náhuatl significa en el cerro de la serpiente. Cuatepeque fue fundado durante la colonia española en un asentamiento prehispánico, pertenece a Quetzaltenango.
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1: Es la hora 0:16 minutos.
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0: Es la hora 0:42 minutos.
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0: guatemaltecos en el mundo. Se sienten orgullosos que Guatemala es un país lleno de costumbres, tradiciones y belleza natural. Livingston. En Livingston descubre los mejores lugares turísticos y monumentos. Livingston está en la costa caribeña de Izabal. Cuenta con playas de arena blanca, el castillo de San Felipe de Lara, construido en 1651 por los españoles, Monumento Histórico Nacional.
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0: En la X de Shela te damos la hora.
1: Es la hora 0:55 minutos.
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0: Es la hora 1:13.
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guatemaltecos en el mundo. Se sienten orgullosos que Guatemala es un país lleno de costumbres, tradiciones y belleza natural. Chamberico es un puerto y municipio ubicado al sur de la República de Guatemala. Pertenece al departamento de Retalhuleu.

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1: Es la hora 1:36 minutos.
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0: Es la hora 1:52.
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0: Es la hora 2:01.
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0: natural. Lago de Atitlán. Espejo de agua de 130 kilómetros cuadrados. Lo rodean los volcanes de Atitlán, Tolimán y San Pedro. Acrecientan la belleza del paisaje. Está en Sololá.
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1: Es la hora 2:15 minutos.
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0: Es la hora 2:33 minutos.
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0: Es la hora 2:42 minutos.
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guatemaltecos en el mundo. Se sienten orgullosos que Guatemala es un país lleno de costumbres, tradiciones y belleza natural. Chiquimula posee dos volcanes, el Quetzaltepeque y el de Ipala. Se ubican en los municipios del mismo nombre. En Chiquimula se encuentra la Basílica de Esquipulas.

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0: Gracias.
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2: Es la hora 2:56 minutos.
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0: Es la hora 3:11 minutos.
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0: Es la hora 3:23 minutos.
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0: guatemaltecos en el mundo. Se sienten orgullosos que Guatemala es un país lleno de costumbres, tradiciones y belleza natural. La ermita La Conquistadora. Primer templo construido en Guatemala se encuentra en la vía de Salcajá, Quetzaltenango.
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1: Es la hora 3:39 minutos.
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1: Es la hora 4:05.
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0: guatemaltecos en el mundo. Se sienten orgullosos que Guatemala es un país lleno de costumbres, tradiciones y belleza natural. Río Samalá. Es un corto río costero del sur occidente de Guatemala. Sus fuentes nacen en los cerros de la Sierra Madre, en los departamentos de Totonicapán y Quetzaltenango.
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1: Es la hora 4:19.
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0: Es la hora 4:46.
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0: guatemaltecos en el mundo. Se sienten orgullosos que Guatemala es un país lleno de costumbres, tradiciones y belleza natural. Fuentes Georginas. Lugar popular de belleza natural, es un paraíso de aguas termales en Sunil, Quetzaltenango, Guatemala.
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0: Es la hora 5:16.
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0: Es la hora 5:28 minutos.
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guatemaltecos en el mundo. Se sienten orgullosos que Guatemala es un país lleno de costumbres, tradiciones y belleza natural. Lugares pintorescos de la antigua Guatemala. El Arco de Santa Catalina, Palacio de los Capitanes Generales y el Ayuntamiento.

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0: Es la hora 6:15 minutos.
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0: guatemaltecos en el mundo. Se sienten orgullosos que Guatemala es un país lleno de costumbres, tradiciones y belleza natural. Tecpan. Situado en el altiplano central del departamento de Chimaltenango, fue fundada por los españoles como Tecpan, Guatemala.
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1: Es la hora 6:29 minutos.
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0: Es la hora 6:44 minutos.
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0: Es la hora 6:55 minutos.
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guatemaltecos en el mundo. Se sienten orgullosos que Guatemala es un país lleno de costumbres, tradiciones y belleza natural. Saramá, Baja Verapaz. Saramá fue capital de la Verapaz, la cual comprendía lo que hoy es Alta y Baja Verapaz.

se sufre también cuando se ama. Y al alcanzar la gloria con un beso, el infierno del adiós te vuelve preso y la pena del amor nace por esto. Se llora también cuando se ama, y las lágrimas parecen purificar las penas y bañar con sal las alegrías de un amor que ha muerto o se siente en agonía. Se muere también cuando se ama, porque la vida se te va en pedazos, escombros de un amor que se ha caído y desecho del alma de los que sin reserva se han querido. Pero también el alma se engrandece cuando en verdad se ama, no importando si ese amor es correspondido o si las diferencias en martirio han convertido lo que un día fue ilusión de un corazón vacío. O si el ser que tanto se ama le deseas lo mejor, aun cuando su adiós el alma en mil pedazos te ama.

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1: Es la hora 7:10.
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0: Es la hora 7:26 minutos.
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guatemaltecos en el mundo. Se sienten orgullosos que Guatemala es un país lleno de costumbres, tradiciones y belleza natural. Antigua Guatemala. La ciudad colonial es el destino predilecto para muchos capitalinos que disfrutan de recorrer sus calles empedradas, Parque Central y Catedral.

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1: Es la hora 7:51.
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0: 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Guatemaltecos en el mundo se sienten orgullosos que Guatemala es un país lleno de costumbres, tradiciones y belleza natural. La Laguna de Chicabal es un lago de cráter en Guatemala. Se encuentra en el volcán de Chicabal, ubicado en el municipio de San Martín Zacatepeques del departamento de Quetzaltenango.
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Amigos, muy pero muy buenos días para cada uno de ustedes que en este momento nos brinda su sintonía. Para usted que ya inició sintonizándonos este día sábado y en este momento se conecta hacia nuestra programación de Inmortales de la Radio, le deseamos una mañana muy agradable, que tenga buen día y muy buen día para cada uno de sus familiares, de sus seres queridos, para usted que nos sintoniza en casa, para quienes están en camita todavía, esperando que siga creciendo el día sábado, o para usted que ya está preparándose para poder laborar en esta matinal del día 27 de junio del 2026. Una buena taza de café le cae bien, un buen té, un chocolate y pues un bonito desayuno. Para quienes lo están preparando, mis más sinceras felicitaciones y muchísimas gracias por sintonizarnos, por brindarnos esa preferencia, y se lo retornamos con música y también con algunas reflexiones, algunas frases importantes y algo que nos ocurre a nosotros en la vida y que la tenemos al alcance y no la podemos ni siquiera poder utilizarlas. Deseamos que todo lo que usted planifique o haya planificado desde ayer para poderlo solucionar el día de hoy, todo lo que planifique sea realizado a un porcentaje, tal vez no al 100%, pero un porcentaje mayor. Que tengan ustedes entonces la mejor de las mañanas. Les saludamos como siempre, nuestra ingeniera, la que hace la programación, ella es Daniela Sofía García Salas Lima, y quien estará con ustedes platicando, dándole la hora y pues algún saludito, lo que usted nos quiera mandar a través de nuestro WhatsApp. Ya sabe que estamos siempre completamente a la orden. El WhatsApp, si usted no lo sabía, anótelo: 5531-7260. Bueno, a nombre de Daniela Sofía García Salas Lima y un servidor Ernesto Conrado, le deseamos la mejor de las mañanas. Pero como siempre lo hacemos, hay que recordar que el río nunca va a la inversa. Así que trata de vivir como un río. Olvida tu pasado y concéntrate en tu futuro. Siempre sé positivo. Nunca, pero nunca te creas superior a nadie. Todos venimos a cumplir una misión en esta vida. Así de que el río nunca va a la inversa. Así que trata de vivir como un río. Olvida tu pasado y con él concéntrate en tu futuro y siempre serás positivo. Siempre sé positivo. Nunca te creas superior a nadie. Todos venimos a cumplir una misión en esta vida. En este 27 de junio, que todo sea un éxito, y aquí nos iniciamos. Y recuerden que el 5531-7260 siempre estará a sus órdenes en la programación Inmortales de la Radio, aquí en la X de Ciela. Buen día.

Bien, son las 8 de la mañana con 25 minutos. 8:25. El tiempo sigue corriendo y prepárese con tiempo para su actividad del día de hoy. Hoy es 27 de junio del 2026. Estamos presentándoles Inmortales de la Radio por los caminos de América aquí en la X. Qué gusto nos da poderles acompañar. 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Queremos agradecer ya desde ya el reporte de Gisela y de Tirado Pérez, que siempre nos brinda su sintonía allá en la ciudad capital. En este sábado 27, saludos cordiales para ustedes, gracias por el programa. Dice, saludos para la familia García Salas Ovalle y García Salas Lima. Por favor, me puede complacer con Muchachita de Miguel Gallardo, Cama y Mesa con Roberto Carlos. Claro que muchas gracias por el saludo que nos envía. Y también creo que por ahí hay una reflexión, ¿no? Vamos a ver. Sí. Dice, un bendecido día. Que Dios sea tu escudo en este día y su gracia te abra las puertas que parecen cerradas. Que su presencia sople vida sobre los proyectos. Su amor aleje todo temor de tu mente y su mano poderosa, te defienda en cada paso que des. Confía, porque aquel que te sostiene nunca duerme. Que la pasen bien. Buen día.

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Pero y ahora pasan 25 minutos, no, 35 minutos de las 8 de la mañana. Son las 8:35 hora de Guatemala. 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Recuerden que la vida es tan incierta que la felicidad debe aprovecharse en el momento en que se presenta. La vida me enseñó que la esperanza es desear que algo suceda. La fe es creer que va a suceder y la valentía es hacer que suceda. Hay que recordar que la vida es para gastarla, no para ahorrarla. Que tengan ustedes una muy bonita mañana de sábado. Muy sabroso el clima, como hemos sido aquí en Quetzaltenango. Y un saludo y lo extendemos para todos nuestros oyentes que están siempre en la sintonía de la X de Sierra. Buen día.

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ahora pasan 44 minutos de las 8 de la mañana. Pues la vida es muy simple, pero insistimos en hacerla complicada. No dejes que el miedo te impida ser feliz. Vamos a continuar presentándoles Inmortales de la Radio. Ever Saúl, el hombre de los ejercicios, nos manda ya su mensaje. Buenos días, espero que tengan la mejor de las mañanas. Les cuento que el día de hoy no hubieron ejercicios y que estamos en casa. El clima por acá es de 22 grados, con un día cálido, siempre disfrutando de la programación de la X de Xela. Les mandamos un fuerte abrazo para usted y Danielita, deseándoles que tengan un excelente día. Además, quisiera mandar saludos para Carol, Natasha y Oferita, la integrante de la familia más pequeñita. Bueno, pues saludos cordiales hasta Catherine, Ontario, Canadá. Buena mañana, 8 de la mañana con 46 minutos. Que la pasen muy, pero muy, muy, muy bien. Gracias por esa

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Ahora son las 8 de la mañana con 51 minutos en la X Radio. Dentro de la programación siempre tratamos de que usted pueda disfrutar de sus momentos más agradables, haciéndolo a través de sus mensajes, que usted puede marcar el 55 31 72 60. Estaremos siempre atentos para poder enviarle su saludo, sus canciones. Si usted quiere que transmitimos algo que a usted le parezca muy bien, se lo podemos hacer. Hay que recordar que la vida te regala siempre razones para seguir adelante, incluso cuando el camino se ponga difícil. La vida no es fácil. A veces pasamos por pruebas difíciles, pero siempre debes existir en nosotros. Debe existir en nosotros la fuerza necesaria para levantarnos y seguir caminando. Tú puedes, no te rindas. Vamos a continuar siempre presentándoles más de lo que desea escuchar.

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9 de la mañana con un minuto. Les presento la primera canción de las clásicas de la X de Shela, la cual se titula Rivers of Babylon. Es interpretada por el grupo alemán de música disco, funk y reggae, Boney M. Esta canción fue lanzada en 1978.

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1: Bien, y ahora son las 9 de la mañana con 8 minutos. Venezuela recibe ayuda humanitaria, por supuesto, mientras concentra esfuerzos en rescate a personas tras el terremoto. La ayuda humanitaria comenzó a llegar a Venezuela tras los sismos de 7.2 y 7.5, con apoyo de países como Estados Unidos, El Salvador, Israel y Naciones Europeas. En Guatemala, autoridades y comunidad venezolana evalúan cómo canalizar asistencia para los afectados. Vamos a continuar siempre con más de la música que tenemos a través de la X Radio, y a ustedes les deseamos muchas, pero muchas felicidades, y siempre le instamos a que no se rinda. Porque a veces la vida te pone pruebas difíciles, no para hundirte, sino para que te demuestres a ti mismo lo fuerte que eres. Que no se te olvide la capacidad de superación que tienes y hacerte más fuerte y sabio. Si tu vida se está poniendo difícil, felicidades, es porque estás subiendo de nivel. Y las pruebas de la vida son inevitables, pero la forma en que las enfrentamos hará que salgamos más, pero más fuertes. Que la pasen bien.

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Pasan 19 minutos de las 9 de la mañana. A veces la vida nos pone pruebas que parecen difíciles de superar, pero cada uno de estos momentos nos enseña algo importante: agradecer lo que hemos aprendido. Incluso en los retos nos ayuda a sanar, crecer y recordar lo fuerte que realmente somos. La vida siempre te pone prueba para, o sea, no para mostrar tus debilidades, sino para descubrir tu fortaleza. Recuerde que tú eres fuerte. Son las 9 de la mañana con 20 minutos ya.

Las 8 de la mañana con 28 minutos. A veces pedimos a Dios que cambie nuestra situación sin saber que Él nos puso en esta situación para cambiarnos. Aún en los momentos más difíciles de tu vida, puedes experimentar la presencia íntima de Dios. No dejes de abordar a Dios aún en los momentos difíciles. Son las 9:28.

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Pasan ahora 38 minutos de las 9 de la mañana. Un paraguas no puede detener la lluvia, pero nos ayuda a estar debajo de las tormentas. Así como la fe en Dios no puede quitarnos los momentos difíciles, pero nos da la fuerza para poder salir adelante. Dentro de la programación que tenemos para la mañana de hoy, fíjese que un sabio dijo: todo en la vida es temporal. Si las cosas van bien, disfruta. Y si las cosas van mal, no te preocupes, nada dura para siempre. ¿Sabes por qué no le deseo mal a nadie? Es una pregunta que les hago. Porque un sabio dijo: todo en la vida es temporal. Si las cosas van bien, disfrútalas. Y si las cosas van mal, no te preocupes, nada dura para siempre. Las 9 de la mañana con 40 minutos ya.

Las 9 de la mañana con 49 minutos. Dentro de las situaciones que pasan en la vida, debemos de ser bastante fuertes para poder soportarlas, y nadie está excepto de que pueda tener algún percance o cualquier asunto de la naturaleza. Pero hay que recordar que un sabio dijo un día: todo en la vida es temporal. Si las cosas van bien, disfrútalas. Y si las cosas van mal, no te preocupes. Nada dura para siempre. Y no te compares con nadie. Ten la cabeza bien, pero bien alta, y recuerda, no eres ni mejor ni peor, simplemente eres tú, y eso nadie lo puede superar. Vamos a continuar con la música que tenemos. Recuerden, hay que recordar que siempre hay sabios en la vida. Algún día dijo un sabio: nunca le cuentes demasiadas cosas de ti a los demás. Recuerda que en tiempos de envidia, el cielo comienza a ver el mundo a hablar y el sordo a oír. Que la pasen muy bien. Hoy es sábado 27 de junio del 2026. Estamos presentando los Inmortales de la Radio por los caminos de América, desde la X Radio, que transmite desde el centro de la ciudad de Quetzaltenango para Quetzaltenango, Guatemala, Centroamérica y todo el mundo. Siga pasándola bien. Buen día.

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Bien, el fondo que escuchan es con Los Ventura de Santa Mónica, California. El tema se llama México. Me gusta bastante esa canción, ese tema musical. Pero me pregunto, ¿qué es la felicidad? Bueno, la felicidad es disfrutar lo que tienes hoy, dijo la gratitud. Es reír sin miedo al mañana, dijo la esperanza. Es valorar los pequeños momentos, dijo la sencillez. Es dejar ir lo que te lastima, dijo la libertad. Es vivir sin compararte, dijo la paz. ¿Qué es la felicidad? Bueno, queremos enviar un saludo hasta donde nos está escuchando Sergio García Salas Ovalle. Él nos sintoniza en este momento allá en New Orleans. Missouri, allá en los Estados Unidos de Norteamérica. Para Sergio García Salas Ovalle, le decíamos que tenga un bonito sábado y que siga disfrutando de la música de la X Radio.

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10 de la mañana con 7 minutos. La vida no recompensa de inmediato, pero recompensa a su tiempo, a su modo, con precisión, con silencio, con justicia. Esta es Radio La X de Xela, transmitiendo desde el centro de la ciudad de Quetzaltenango, Guatemala, Centroamérica, para todo el mundo. El día de hoy presentamos a Tormenta en Tres en Línea, para complacer el gusto musical de Coralia Hernández, quien nos sintoniza en la zona número 2 de la ciudad de Quetzaltenango. Tormenta, cuyo nombre real es Liliana Esther Maturano, nació en Buenos Aires en 1952 y desde muy joven mostró talento para la música y la composición. En 1969 inició su carrera profesional, cuando Víctor Heredia la presentó a RCA Víctor y recibió el seudónimo que la acompañaría toda su vida artística. Su debut televisivo en Sótano Beat marcó el inicio de una trayectoria que la convirtió en una de las primeras mujeres en abrirse camino en el rock y la balada argentina. Durante las décadas de 1970 y 1980, alcanzó gran popularidad en Argentina y Latinoamérica con temas como Adiós, chico de mi barrio y Brindo por ti y por mí. Su estilo fusionó balada, pop y rock, y su voz contralto se volvió inconfundible. Además de cantante y compositora, se desempeñó como actriz y presentadora de televisión, consolidando una carrera artística activa que la posiciona como figura emblemática de la música argentina. Disfruten de sus canciones aquí en Tres en Línea de La X de Xela.

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Las grandes recompensas esperan pacientemente a aquellos que no tienen miedo de intentarlo una vez más. 19 minutos pasan ya de las 10 de la mañana. Las páginas del tiempo no se han ido. Están aquí en la X de Shela. En las clásicas de la X, el día de hoy les presento How Deep Is Your Love, del grupo musical manés australiano Bee Gees. Esta canción fue lanzada en el año 1977.

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25 minutos de las 10 de la mañana. Hoy podría pedirle tantas cosas a Dios, pero solo voy a pedirle dos: que me muestre siempre el mejor camino y que me dé salud para poder disfrutarlo. Aquí, sin odiar a nadie ni desearle

Bien, que tengan ustedes un excelente sábado. Hoy es sábado 27 de junio del 2026. Y por cierto, el último sábado de junio. Lo miraremos hasta, o lo viviremos hasta el próximo año 27, si Dios nos lo permite. Pásela usted de lo mejor.

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Son las 10 de la mañana con 34 minutos. ¿Cómo ha pasado usted estas horas de su sábado allá en casa? Nos imaginamos que muy bien. Disfrute el sábado porque es el último del mes de junio. Si usted es de este mes, pues celebre su mes. Y un saludo cordial para todo el Magisterio Nacional de Guatemala, que estuvo celebrando el día 25, el Día del Maestro. Un saludo para todos esos maestros que siempre dan lo mejor que tienen para con sus alumnos, y algunas veces no son reconocidos, pero el maestro es el bastión principal de todos los que habitamos aquí en la República de Guatemala. Un maestro orienta y nos da sus conocimientos para que nosotros los pongamos en práctica, y aquí aquel que no quiera pues divulgarlos y hacer los suyos, porque él nos da el consejo para que seamos buenos hombres. Desde que saludos cordiales para todo el Magisterio Nacional de Guatemala. Aquí, sin odiar a nadie, ni desearle el mal a nadie, porque en la vida todo se devuelve. Yo sigo con mi corazón intacto. A veces me quejo de la vida, pero luego recuerdo que todo llega en su momento, que soy una persona muy bendecida y que Dios tiene mejores planes para mí. Ojalá los tenga para usted también. Fíjese que termina un día más, estoy con el corazón agradecido y solo puedo decir gracias por todo, papito Dios, porque a pesar que hayan momentos en los que quiero rendirme, tú nunca me abandonas y siempre estás ahí bendiciéndome. Mil gracias, Padre nuestro. Y para usted siempre le deseamos lo mejor, que usted también sea un buen hombre, hablando, generalizándolo, para que siempre podríamos pedirle tantas cosas a nuestro Padre Celestial. Hoy podría pedirle tantas, pero tantas cosas a nuestro Dios, pero solo voy a pedirle dos: que me muestre siempre el mejor camino y que me dé salud para poderlo disfrutar. Buen día.

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Pasan ahora 45 minutos de las 10 de la mañana. Hay que, a veces, lo que crees que es un abismo es Dios. Dios te está enseñándote, Dios. A veces lo que crees que es un abismo es Dios enseñándote a poder defenderte. La vida es fácil. A veces pasamos por pruebas difíciles, pero siempre debes existir en nosotros la fuerza necesaria para levantarnos y seguir caminando. Te digo, tú puedes, no te rindas. Y vamos a ver qué nos dice la vida. La vida es como un viaje por el mar. Hay días de calma y hay días de tempestad. Lo importante es ser un buen capitán de nuestro barco. Y ahora sí, que siga usted disfrutando de nuestra música.

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Pasan ahora 53 minutos de las 10 de la mañana. Son las 10:53. Como decía, a veces la vida nos pone pruebas muy difíciles, momentos en los que sentimos que todo se derrumbó y que no hay ninguna salida. Es normal sentir tristeza, frustración o miedo, pero ninguna emoción dura para siempre. Porque la vida es el examen más, pero más difícil. Muchas personas reprueban porque tratan de copiar la vida de otros y no se dan cuenta que cada examen viene con preguntas diferentes. ¿Estamos de acuerdo, Daniela? Así es de que la vida es el examen más, pero más difícil. Muchas personas reprueban porque tratan de copiar la vida de otros y no se dan cuenta que cada examen viene con preguntas diferentes. La vida, como les decía, es el examen más, pero más difícil. La mayoría fracasa por intentar copiar a los demás, sin darse cuenta de que todos tenemos un examen totalmente diferente. Vamos a continuar con nuestra programación.

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0: Son las 11 de la mañana con 6 minutos. Las dos pruebas más duras de la vida son la paciencia para esperar el momento adecuado y el coraje para no decepcionarnos con lo que nos encontramos. Esto lo dijo algún día Paulo Coelho. Vamos a ver qué más encontramos. La fortaleza de una persona no reside en su capacidad de resistencia y supervivencia, sino en la capacidad de no caer en la negatividad, en la maldad durante las experiencias más duras y dolorosas de la vida. Vamos a continuar siempre presentándoles más de la música.
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11 de la mañana con 13 minutos. Ahora, en las clásicas de la X, les presento Stand By Me, del cantante y productor estadounidense de soul y pop Ben E. King, la cual fue lanzada en el año 1962.

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Son las 11 de la mañana con 17 minutos. Aprender a confiar en lo que está ocurriendo es bueno. Si hay silencio, déjalo aumentar. Algo surgirá. Si hay tormenta, déjala rugir. Se calmará. Madurar, siempre a nosotros nos dicen que hay que madurar cuando somos jóvenes. Todavía no estás bien maduro. Madurar es un proceso de evolución donde dejas de culpar a otros por tu sufrimiento. Es cuando comienzas a vivir en paz en el ahora. Bien. Qué bonitas cosas, son unas buenas reflexiones para llevárselas a ustedes. Gracias por estar con nosotros. Nosotros todo el tiempo estamos con usted. Saludos cordiales. Nos envía un mensaje a nuestro oyente de primera línea, como lo es Eliud Tzik. Él siempre nos sintoniza aquí en Chela. Dice, saludos cordiales a Danielita y también para Neto, deseándole un feliz día. Favor de enviar un saludo cordial a mi familia Chapina, que anda visitando su terruño, deseándoles una linda estadía. Favor de complacerme con las siguientes melodías: María Nomás con Juan Ramón y la melodía Éxtasis con los Blue Boys. Gracias y un feliz día y un fuerte abrazo como siempre, un fuerte apretón de mano izquierda para los dos. Gracias. Y nosotros también les enviamos ese apretón, ese fuerte apretón de mano para Eliú y familia, y también para todos los scouts del mundo. Saludos, pero muy cordiales. Pásela usted muy bien.

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Al decir que son las 11:26, cada experiencia en la vida es una prueba. Y cada prueba en la vida, en la vida del pueblo de Dios, está enseñada para acercarnos más a Él. Y vamos a continuar siempre con la música que, sin duda alguna, usted quiere disfrutar. Y siempre hablando de la vida, ¿no? La vida es no es fácil. A veces pasamos por pruebas muy difíciles, pero siempre debe existir en momentos.

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11:35. Fíjese, la vida no siempre sigue el plan que trazamos, pero siempre tiene un propósito. Nos pone pruebas, caídas y desafíos que parecen injustos, pero que guardan enseñanzas profundas. Al final, entendemos que cada dolor fue maestro, cada silencio fue sabiduría y cada espera fue preparación para algo más grande que nos pueda suceder. Cuando menos lo esperamos, la vida nos coloca delante un desafío que pone a prueba nuestro coraje y nuestra voluntad del cambio. Son las 11 de la mañana con 35 minutos. 11:35. Queremos enviar un saludo para todos y cada uno de ustedes, para quienes en silencio pues nos escuchan, para quienes por no tener el WhatsApp de esta estación no se han comunicado con nosotros, pero nosotros siempre se lo andamos recordando, que es el 55 31 72 60. Repito, 55 31 72 60. Está fácil, 55 31 72 60. Comuníquese con nosotros solicitando alguna melodía, saludo para la persona de su afecto, y comuníquese, entable relación con nosotros a través de la radio, y nosotros pues estamos en la mejor disposición de poderles complacer. Que la pasen bien y todas las complacencias nosotros les complacemos con muchísimo gusto.

Son las 11 de la mañana con 46 minutos. Cuando no entiendas lo que está pasando, lo que está pasando en tu vida, solo cierra los ojos, respira hondo y di: Señor, sé que esto es tu plan. Por favor, solo ayúdame. Ayúdame a superarlo. Las dos pruebas más duras de la vida: la paciencia para esperar el momento adecuado y el coraje para no decepcionarnos con lo que encontremos. Hay que recordar entonces que las dos pruebas más duras de la vida es la paciencia para esperar el momento adecuado y el coraje para no decepcionarnos con lo que encontremos. Vamos a indicarles que son las 11 de la mañana con 48 minutos, 11:48 en la X Radio, presentándole Inmortales de la Radio por los caminos de América.

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0: Amigos, queremos agradecer la atención prestada para esta audición correspondiente al 27 de junio del 2026. Por cierto, el último sábado del mes de junio. Agradecemos a usted que nos escribió, que nos escuchó en diferentes lugares del norte, allá en Canadá también, en Estados Unidos y muchos aquí en Quetzaltenango. Agradecemos bastante. Estaremos con ustedes el próximo sábado a partir de las 8 de la mañana. A nombre de nuestra ingeniera y nuestra productora de la programación Inmortales de la Radio, Daniela Sofía García Salas Lima, y un servidor, Ernesto Conrado García Salas Oe, quienes unidos les deseamos un excelente sábado. Hasta pronto.
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3: Guatemaltecos en el mundo se sienten orgullosos que Guatemala es un país lleno de costumbres, tradiciones y belleza natural. 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

Muchas gracias por estar con nosotros desde la X de Xela con Zenit Romántico. Estamos despidiendo a don Ernesto Conrado García Salazovay, quien ya cumplió con su faena musical. Muy bien, entonces nos quedamos con Daniela Sofía García Salalima para presentarles en esta ocasión la música romántica de Rafael de España, y también tenemos la participación lírica y poética del poeta Ángel Tizol, quien viene expresamente a cumplir con nuestros puntos románticos del programa Zenit de hoy.

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3: Seis minutos han pasado de la hora 12 en Cenit Romántico. Muchas gracias a usted por su sintonía, porque solamente así se mantiene este programa donde promovemos la cultura y la poesía. Pues como les contaba, hoy tengo la visita y la compañía del poeta Ángel Rolando Sontisol. Pues él vive aquí en Quetzaltenango, ya vamos a conocer su poesía en nuestros puntos románticos del programa. Rafael Martos. Su nombre completo es Miguel Rafael Martos Sánchez. Nació en Linares, ya en España, el 5 de mayo de 1943. Es más conocido como Rafael. Es un cantante y actor español. Otros nombres: Rafael de España, El Niño y El Divo de Linares. Su cónyuge, Natalia Figueroa. Hijos: Jacobo, Alejandra y Manuel Martos Figueroa. Nacionalidad española. Popular a nivel mundial por su amplio rango vocal y su presencia escénica. Ha vendido más de, imagínese usted, 70 millones de álbumes en 7 idiomas. 7 minutos después de la hora 12 para continuar con Cenit Romántico.

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1: Muchas gracias por estar con Zenit Romántico. Nuestro punto romántico se enorgullece en presentarles la voz elocuente del poeta que hoy nos visita, Ángel Rolando Sontisol, de aquí de Quetzaltenango, porque ya pues él tiene tiempo de vivir aquí, creo yo. Entonces le dejo el micrófono para su saludo y para que nos obsequie su primer poema.
2: ¿Qué tal? Buenas tardes. Pues para mí es un gusto estar aquí en la radio La X de Shela y en el programa Zenit Romántico. Como repito, es un gusto y pues voy a empezar con mi primer poema. Espero que sea de su agrado. Y este es un poema que forma parte de una lista larga que tengo de poemas titulados Cartas. Esta es específicamente Carta 11. He vuelto al sitio donde todo empezó a quebrarse, no para insistir en lo imposible, sino para reconocer que fui parte del derrumbe. No me escondo esta vez. Sé cuándo me negué a escuchar, sé cuándo te hice cargar con mis sombras, como si fueran una parte del trato. Te pido perdón sin adornos, no desde el vacío que antes me controlaba, sino desde esta calma nueva que aprendí a reconstruir después de tanto temblor. Y también me perdono, porque vivir castigándome no repara nada, y porque ya entendí que no era maldad, sino torpeza, miedo y ese corazón mío que siempre llega tarde a comprender. Aún así, lo que fuimos existe, la risa breve en esos días pesados, los silencios que no dolían, la forma en que tu presencia hacía menos inhóspito el mundo. Ese hilo no se corta con un adiós, solo aprende a quedarse en otro lugar. No sé si lo nuestro tenga regreso, ni si el tiempo será aliado, cuando los ruidos se aquieten y el alma respire. Pero si alguna vez coincidimos sin cargas, si tus heridas y las mías dejan de arder, tal vez podamos mirarnos sin miedo, como quienes entienden que no todo termina solo porque se detuvo un momento. No lo exijo, no lo imploro, solo dejo este escrito por si algún día también lo sientes. Muchas gracias.

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1: Dieciocho minutos han transcurrido después de las 12 en Cenit Romántico de la Gran X de Xela. Muy amable a María Teresa Escobar Arauz, allá en Boston, Estados Unidos, porque ella siempre nos escucha cada sábado. Osberto Jerez lo hace en Nueva York, como también Jenny Betancourt en Los Ángeles, California. Regresando al tema de Rafael de España, su carrera se expande por más de 60 años con una gran influencia en el mercado hispanohablante desde principios de la década de 1960 hasta la actualidad. Su despegue como estrella musical se produjo principalmente en la década de 1960, ganando el Festival de Benidorm y representando a España en el Festival de Eurovisión de 1966, con las canciones Yo Soy Aquel y Hablemos del Amor, ocupando las posiciones 7 y 6 respectivamente. Vamos a continuar con Cenit Romántico y nuestra música de hoy.

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1: Hola, Nea. 22 minutos después de la hora 12 en Zenit Romántico. Estoy saludando a Alegrín Alcaé en la zona 7. Jenny Trinidad Estrada de López allá en Salcajá, como también a don Víctor Manuel Morales en la zona 7. Ellos son integrantes de la Comisión Permanente del Certamen Literario Juvenil Nacional. Ana Irene González Escobar, con respeto pues al fallecimiento de su tía, pues nosotros sacamos siempre ese nido romántico, pero la saludamos. Ella está ahorita en Nuevo Progreso San Marcos. Regresando al tema de Rafael, en 1969 actuó en la sala grande del Madison Square Garden en Nueva York, donde cantó ante 48 mil personas. En 1982 recibió un disco de uranio por las ventas de más de 50 millones de discos durante su carrera musical. Vamos a seguir con Zenit Romántico.

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1: Veintiocho minutos después de la hora 12. Otro punto romántico. Rolando, ¿cuántos poemas tiene usted en su haber?
2: Pues no están contabilizados al 100%, pero yo diría que un aproximado de unos 500 ya en estos 12 años de experiencia que tengo en la poesía.
1: ¿En qué grupo literario participa?
2: Actualmente estoy participando en Club de Poesía Casa Los Altos. Y pues ahora les voy a leer otro poema más. Este se titula Nadir. El día que muera, si es que uno muere del todo, quédate un rato más a mi lado. No por nostalgia, sino porque nunca aprendí a estar acompañado. Y aún así le temo a la soledad. Contradicciones de un hombre que vivió con su propio fantasma. Dicen que Dios escucha, pero a mí me habló en silencios tan largos que aprendí a interpretarlos como ausencia. Quizá por eso me acostumbré al nadir, un fondo donde mis plegarias no tienen voz y la fe se ve como una grieta sin luz. Soy como esas olas que nadie oye, pero igual rompen el mar, condenadas a volver siempre al mismo punto, como si repetir la herida fuera la única forma de existir. Estoy intentando colgarme desde el cielo. Necesito ver el mundo oscuro, pero deseo que una vez más la soga se rompa. Aún tengo miedo de encontrarme con la nada. Ya he estado en este bosque y aún sigo perdiéndome. No me estoy buscando, solo camino entre huellas que reconozco por el polvo que levantan. Si algún día buscas mi nombre en la bruma, no halles luto, solo la constancia del que cae y cae hasta entender que el abismo también es un hogar. Muchas gracias.

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Nos permitimos en presentarle al licenciado Sergio Nowell nuestro pésame ante el fallecimiento de su esposa Gladys. Él estuvo como jurado calificador en el Certamen Literario Juvenil Nacional 2025. Haga resignación, licenciado. También extensivo el saludo para Carlitos Gutiérrez, presidente de la Asociación de Prensa Digital de Quetzaltenango, la familia Mateos, pues don Luis Mateos estará de manteles largos el 12 de julio, donde estaremos degustando ese pastel. Regresando al tema de Rafael de España, les quiero contar que actualmente es considerado uno de los cantantes más activos de los llamados divos de la balada romántica, realizando giras por toda América y Europa, transmitiendo desde hace 60 años de carrera artística un repertorio pletórico de novedad, por lo cual sus canciones más antiguas se están grabando y masterizándose con sonidos modernos más allegados a la juventud actual. En una entrevista realizada por la Corporación de Radio y Televisión Española, RTVE, comentó que los artistas que influyeron directamente en su estilo fueron Pedro Infante, Elvis Presley, Carlos Gardel, Manolo Caracol, Luisa Ortega, Fosforito y Adriano Celentano, a los cuales solía escuchar con frecuencia durante su niñez y adolescencia. También manifestó que igualmente solía escuchar a Edith Piaf y a Juanita Reina. 37 minutos después de la hora 12 en Cenit Romántico.

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1: Estoy agradeciendo el mensaje de la poetisa Vilma Calderón. Dice, en sintonía, felicitaciones por su programa. También al poeta invitado Ángel Tizol y al licenciado García Salas Ovalle. Rafael, un gran artista, claro, Vilmita. Don Joaquín Álvarez, disponible para dentro de 8 días. Pues aquí lo esperamos con sus poemas. Retomando el tema de Miguel Rafael Martos Sánchez, desde su niñez, con su familia se mudó a Madrid con 9 meses de edad y empezó su carrera como cantante a los 3 años, recibiendo el sobrenombre del Ruiseñor de Linares, el Niño de Linares y el Divo de Linares. Un año después se unió a un coro infantil y a los 9 años fue reconocido como la mejor voz infantil de Europa en el Festival del Salzburgo en Austria. A los 16 años empezó su carrera profesional como cantante con el sello Philips Records. Para distinguirse a sí mismo adoptó la grafía PH del nombre de la compañía de ahí que emergería el cantante en boga. Muy bien, muchas gracias a la señora Vilma por su sintonía y la esperamos en cualquier momento aquí en la X de Xela. 42 minutos después de la hora 12.

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1: Regresamos a nuestro punto romántico. Le quiero preguntar a Ángel Rolando Sontisol, ¿qué satisfacciones ha obtenido usted escribiendo poesía?
2: Muy bien, pues gracias a Dios he tenido el placer de ganar dos Juegos Florales a nivel nacional. También el primer lugar en Poema Foto del Club Fotográfico de Xela y algunas distinciones de parte de la Municipalidad de Quetzaltenango. El siguiente texto se titula Carta 13. No te escribo desde el futuro ni desde la nostalgia. Te escribo desde el cuarto donde me dejaste. Tu taza favorita sigue sobre la repisa. No por esperanza, por cobardía. A veces uno llama amor a ciertas formas elegantes de no aceptar la ausencia. Aprendí a hacer café para una sola persona. Aprendí que las heridas no se cierran, se vuelven paisaje. Y aprendí algo que me enfureció antes de salvarme. El mundo siguió sin pedirnos permiso. La gente continuó enamorándose. Los árboles florecieron. Y yo, que creía que el universo debía guardar luto por nosotros, comprendí que la vida no se detiene por ninguna tragedia individual. Hace poco encontré uno de tus cabellos entre el polvo. Qué extraño que una vida entera pueda terminar convertida en algo que cabe entre dos dedos. Lo tiré, no lloré, y por primera vez tuve miedo, porque entendí que estaba empezando a olvidarte. No tu nombre, sino la forma exacta de tus manos, la inclinación de tu sonrisa, esas pequeñas cosas que alguna vez fueron un hogar. Entonces comprendí algo terrible y hermoso. El amor no muere cuando alguien se va. Muere cuando deja de ser necesario para seguir viviendo. Si alguna vez vuelves, no busques al hombre que te escribió poemas hasta sangrar las páginas. Ese hombre te amó, te perdió y sobrevivió. Y, sin darse cuenta, volvió a reír por algo estúpido. Volvió a escribir y volvió a ser una persona. No la misma, pero sí una verdadera. Y si alguna vez te preguntas si valió la pena amarte, la respuesta sigue siendo sí, porque el amor más difícil no fue aprender a quererte, fue aprender que incluso sin ti, la vida todavía quería que me quedara.

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1: De varios amigos del certamen literario juvenil nacional de aquí de Quetzaltenango, y pues siempre nos escuchan y ya saben que este espacio es para ellos, porque con don Ernesto Conrado García Salas Ovalle y Daniela Sofía García Salas Lima nos proponemos a promover la cultura y dar a conocer nuestros valores. Saludos para el poeta Mario Moreno, director de uno de los colegios de aquí de Quetzaltenango. Don Julio Chochón también es el presidente de un COCODE de aquí de Quetzaltenango. También al licenciado Juan Carlos Ronquillo, supervisor de educación media en Quetzaltenango, y Dirla Gramajo, otra poetisa integrante del grupo literario Vértice. Les quiero seguir contando que Rafael tiene sus primeros sencillos y fueron Te voy a contar mi vida y A pesar de todo, entre otros. En 1962 ganó 3 primeros premios del Festival Internacional de la Canción de Benidorm con las canciones Llévame, Inmensidad y Tu conciencia. En 1966 y 1967 representó a España en los 10º y 12º festivales de Eurovisión con las canciones Yo soy aquel en Luxemburgo y Hablemos del amor en Viena, Austria. Sus giras mundiales incluían Europa, América Latina, los Estados Unidos, la Unión Soviética y Japón. 55 minutos después de la hora 12, ya vamos finalizando Cenit Romántico, pero tenemos otra participación de nuestro poeta invitado, Ángel Tizón.

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1: Para finalizar la biografía de Rafael, les quiero contar que desde 1985 su salud se vio afectada por hepatitis, aparentemente causada por un consumo elevado de alcohol, y a principios del año 2000 comenzó a deteriorarse rápidamente, hasta que en abril del 2003 fue necesario un trasplante de hígado. Este lo convirtió en un elemento muy decaído en su actitud impulsora en la música. Tras su recuperación, el artista anunció que empezaba una segunda vida. Está casado con la periodista y escritora Natalia Figueroa, con quien tiene tres hijos: Jacobo, Alejandra y Manuel Martos. Vamos a dejar otra melodía de Rafael.

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1: Pues para mí fue un gusto el haber estado aquí en la radio La X de Shela y en el programa Zenith Romántico. Muchas gracias por la invitación y termino mi participación con este poema. Ausencia incompleta. Hay personas que desaparecen dos veces. Primero se llevan el cuerpo, la voz, la manera en que ocupan los espacios, la sensación de que el mundo era menos hostil. Después desaparecen de las cosas pequeñas, de ciertas canciones, del lado derecho de la acera, de las fotos que uno intenta ya no abrir. Y ahí se entiende que la pérdida no llega como un derrumbe, sino lentamente, como una casa apagándose cuarto por cuarto. Uno sigue moviéndose por costumbre, pero ya con algo arrastrándose adentro. Lo entiendo. Lo que no entiendo es cómo se puede pasar de memorizar silencios, de bajarle el volumen al mundo, y aún así dejarte todos sus ruidos. Ahora todo tiene una ausencia encima, porque esa persona no solo era alguien, era el sitio donde descansaba la parte de mí que siempre estaba peleando con el mundo. Y yo sigo aquí, a veces creyendo escucharla, en lugares donde ya no existe, confundiendo la memoria con esperanza.

Así finaliza Zenit Romántico de hoy 27 de junio. Muchas gracias por haber estado con nosotros. También le doy gracias a Dios por este tiempo, a don Ernesto Conrado García Salas Ovalle, a Daniela Sofía García Salas Lima, como también al poeta Ángel Rolando Sontisol por haber estado con nosotros. Y claro, él no se despide porque va a regresar en próxima oportunidad a ocupar Punto Romántico aquí en este programa. También se despide Rodimiro Gramajo Rodríguez, les desea feliz fin de semana y mucho fútbol.

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2: Guatemaltecos en el mundo. ¿Se sienten orgullosos que Guatemala es un país lleno de costumbres, tradiciones y belleza natural? Fuentes Georginas. Lugar popular de belleza natural, es un paraíso de aguas termales en Sunil, Quetzaltenango, Guatemala.

Hola, buenas tardes. Les saludamos para presentarles una audición más de lo que es De Dos en Dos, una programación que dedicamos para los oyentes de la X Radio, para que disfruten la hora del almuerzo, la hora del descanso. Si va en su automóvil, muchísimo más, porque tenemos música de dos en dos. Artistas que se han consagrado para podérselos presentar aquí en la X Radio. Desde esta estación que transmite desde el centro de la ciudad de Quetzaltenango, la X Radio, les presento De Dos en Dos. Les saluda Ernesto Conrado García Salazar.

0: una primera ojeada todas las cosas que yo he visto en mí, estoy seguro que no va a faltar el amigo generoso, ese que me regala algunos adjetivos más sabrosos. Pero en fin, si algo se queda en el tintero, podéis estar seguros de que esto es un trabajo sincero, dedicado al corazón, a ese corazón que está enfrente, al corazón de la gente, de esa gente que es gente.
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0: Es la hora 14:50 minutos.
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Guatemaltecos en el mundo se sienten orgullosos que Guatemala es un país lleno de costumbres, tradiciones y belleza natural. Saramá, Baja Verapaz. Saramá fue capital de la Verapaz, la cual comprendía lo que hoy es Alta y Baja Verapaz.

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1: Es la hora 15, 7 minutos.
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0: Es la hora 15:23 minutos.
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1: ¿Quién es ese gardel, ese fantasma tan arisco empecinado con seguir guardado en la cueva con asma de su disco polvoriento? Lo que yo sé, te lo cuento. Algunas veces, cuando te has dormido, las noches que hay pena llena, se aparece ese escondido duende medio juglar y medio loco para matear con tu padre y conversar un poco. Ah, si pudieras verlo con su sencilla elegancia fantasmera, a saber, en una chalina ligera de plumas de torcaza sola, sus hombros arrebuja. El traje es de cuerdas de guitarras españolas que alguna bruja ñata y hippie le ha tejido. La corbata de claveles encendidos para abrigar los cascabeles de su voz, y dos zapatos muy de peregrino, que no son zapatos, sino que son caminos. ¿Que dónde nació, hijo mío? ¿Qué sé yo? De acuerdo a lo que él mismo me ha contado, parece que nació trepado de una veleta niña que apuntaba al sur, y que un poeta y un gallito de riña y un augur le enseñaron a vivir y a sonreír. Será por eso que salió un poco travieso, ¿viste? Como vos y como yo, un cachito triste. Su sonrisa, hijo, es una pícara y honda rara raya de tiza iluminada con luz del otro lado de la luna. Y canta, canta, canta, canta con su voz de siete gritos, pero canta siempre con ese humilde modo de quien tiene por sabio en la garganta dos ojitos que han visto ya del hombre todo, todo. Su canto te diría que parece un claro aljibe en donde crecen los tangos pibes que no se cantaron todavía, y también aquellos tangos que ya fueron, esos que escriben en el paragolpe de su camión los camioneros del Cerro y de Constitución. Después, al alba ya, a las 5:00 se me va. Tal vez en su forma melancólica de irse se adivina un cacho de ese duende tan muchacho que entiende de un asunto muy sumamente serio, que es morirse. Ayer me preguntaste, hijito mío, por primera vez, ¿quién es ese Carlitos, ese fantasma tan arisco empecinado con seguir guardado en la cueva con asma de su disco? Y entonces te conté cuánto sabía. Mas hoy, mirándote, pensándote, besándote, sé un poco más. Sé que el hijo de tu hijo, un día de junio soleado, frío y seco que vendrá, lo mismo que vos preguntará por él. Y una caliente zafra de ecos, ecos de la voz de nuestra gente, ecos de tu voz, chiquito, y de la mía, inexorablemente contestará Gardel.
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0: Es la hora 15:30 minutos.
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0: Es la hora 15:34 minutos.
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0: guatemaltecos en el mundo. Se sienten orgullosos que Guatemala es un país lleno de costumbres, tradiciones y belleza natural. El Baúl. Cerro El Baúl, Parque Municipal de Quetzaltenango, fue declarado Parque Nacional en 1955. Es un domo de lava en el Valle de Quetzaltenango.
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1: Es la hora 15:50 minutos.
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1: Es la hora 16, un minuto.

0: Es la hora 16, 5 minutos.
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0: Es la hora 16, 16 minutos.
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0: Es la hora 16, 16 minutos.
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0: Guatemaltecos en el mundo se sienten orgullosos que Guatemala es un país lleno de costumbres, tradiciones y belleza natural. Basílica del Cristo Negro de Esquipulas. Está en Chiquimula, es uno de los centros de peregrinaje más importantes de Latinoamérica.
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1: Es la hora 16:29 minutos.
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0: Es la hora 16:35.
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3: Es la hora 16:48 minutos.
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0: Es la hora 16:58 minutos.
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0: guatemaltecos en el mundo. Se sienten orgullosos que Guatemala es un país lleno de costumbres, tradiciones y belleza natural. Lago de Güija. Lago de América Central, cuya superficie es compartida por El Salvador y Guatemala.
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2: Vamos a hacer volver atrás el almanaque y recordarles el 1910, cuando las damas se vestían de miriñac y se cubrían desde el pelo hasta los pies, cuando mi papi se dejaba la patilla, cuando el bigote daba porte de señor, cuando se usaba el pantalón con la trencilla, el cuello alto y la corona.

cuando los novios se sentaban a 3 metros y el fonógrafo era moda antes del dial, cuando en Vitoria se paseaba por el centro y había una línea solamente de tramway. 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
1: Es la hora 17, 11 minutos.
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0: Es la hora 17:26 minutos.
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0: Es la hora 17:30 minutos.
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0: Es la hora 17:37 minutos.
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0: guatemaltecos en el mundo. Se sienten orgullosos que Guatemala es un país lleno de costumbres, tradiciones y belleza natural. Centro Turístico La Laguneta Salcajá. Es un centro de atracción al turista en donde la naturaleza, nacimientos de agua, vegetación, diversidad de animales y sus piscinas en Salcajá, Quetzaltenango.
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2: ¿Cómo te enteraste que había muerto Gardel si en el puerto no había radio? Y me dijo porque sonaron todas las sirenas de los barcos. Entonces nos dimos cuenta que algo grave había pasado y corrimos al muelle. Ahí nos enteramos que había muerto Don Carlos en Medellín. ¿Qué pensaste, abuela? Le pregunté y me dijo, carajo, ahora somos pobres de verdad. Mi madre creía que en la pobreza está más cerca el amor, porque el dinero nos distrae con demasiadas cosas y nos aleja porque nos hace desconfiados. Por eso era tan fácil enamorarse en mi pueblo, que era tan pobre que el arco iris salía en blanco y negro. Eso decía Matilde, que prefería la depresión a la felicidad porque le duraba más. Estaba furiosa con el marido porque hacía el amor con sus pacientes. Y era veterinario. Mi madre creía que el día del juicio final el Señor no nos va a juzgar uno por uno, ardua tarea, sino el promedio. Y si juzga el promedio estamos salvados porque la mayoría es buena gente. Un poco boluda, pero buena gente. El bien es mayoría, pero no se nota porque es silencioso. Una bomba hace más ruido que una caricia, pero por cada bomba que destruye hay millones de caricias que construyen la vida. El bien se alimenta de sí mismo, el mal se destruye a sí mismo, el tumor te mata, pero muere contigo y no siempre te mata, a veces te despierta. Si los malos supieran qué buen negocio es ser bueno, sería un buen...
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3: Es la hora 17:50.
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